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1: Quiero contarle, mi hermano, un pedacito de la historia negra, de la historia nuestra, caballero, y dice así.

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3: En 43 minutos
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3: 4:38 minutos.

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1: 4:43 minutos.
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0: 6 y 18 minutos.
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0: 6:32.
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0: 6:33.
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1: 6:38 minutos.

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2: 6:42 minutos.

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2: 6:46 minutos.

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2: 6:48 minutos.

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2: Seis y 53 minutos.

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3: 7:03.
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1: 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Adelante.

0: La hora en todo el Perú son las 7 de la mañana con 3 minutos. Son las 7 de la mañana con 3 minutos. Bienvenidas, bienvenidos a este su programa de hoy día 27 de mayo del 2026. Hoy los acompaña Arthur Zapata hasta las 8 de la mañana. En este día con la aparición del sol bastante tenue, más claro, casi no hay sol. Un día un poco triste, así como son las víctimas de varios crímenes en nuestra localidad de Piura. Convulsionada nuestra región por cada circunstancia que viene sucediendo. Lo último, lo del alcalde Víctor Hugo Febre. Luego también el asesinato de un familiar de los muchachos conocidos artistas de la orquesta Los Hermanos Chapuñay. Y así, de esa manera, se viene desarrollando la violencia en Piura. El caso, por ejemplo, del desaparecido alcalde Víctor Hugo Febre, tuvo que venir gente de Lima, de la policía, de la DINCRI, para poder obtener algunos resultados. Todo está en investigación. Aún todo está en investigación. Fue capturado que ultimaron al alcalde, dieron sus declaraciones, pero todo está en investigación. Otro de los casos es que la viuda del doctor Percy Panaqué, ultimado el último 28 de noviembre del año pasado, la viuda Nancy Victoria Lisbeth Linares Carrión, sigue buscando justicia. Hasta ahora no hay nada. No hay resultados de unas posibles investigaciones que la Policía Nacional del Perú, aquí en Piura, pueda estar realizando. Este caso, pues, conmovió a todo el Perú, puesto que se trataba de una persona que también estaba investigando ciertos casos de policías que estaban involucrados en escándalos, ¿no? Era también candidato a diputado en Piura por Junto por el Perú. Percy Panaqué fue atacado por sicario mientras conducía su vehículo ese 28 de noviembre. También no hay justicia. En algún momento fueron capturados algunos posibles criminales, pero luego quedó al descubierto que todo era falso. ¿De qué estamos hablando entonces, señores? ¿Tiene que la policía de Piura esperar a que venga sus colegas de Lima para poder tener algunos resultados, algunos posibles avances? Pongámonos a trabajar. La gente lo que quiere y pide es resultados. Y si hay resultados, en este caso de la muerte del alcalde de 26 de octubre, Víctor Hugo Febre, ¿por qué no hay resultados con los otros?
1: 7:08.
0: ¿Por qué no hay resultados con las otras víctimas? Piura pide justicia. ¿Hasta cuándo vamos a estar esperando? ¿Hasta cuándo la policía de Piura va a estar cruzada de brazos? O cierto comentario de gente que se ve con la necesidad de ir a las comisarías es que la dejadez de la atención de los policías de turno ante la denuncia de un ciudadano común y corriente es admirable. No hay la predisposición como para poder trabajar en ese caso, en los casos que llegan a denunciar. Nosotros, desde aquí, desde Girasol Noticias, en los 107.1, que nos escuchan también a través de la web, nos escuchan y nos ven también a través de nuestras redes sociales, que es Contacto Piura y también Sin Anestesia. Pedimos que haya justicia, que se trate a todos, que se mida a todos con la misma vara. No porque sea un personaje, no porque sea alcalde, sí, se va a encontrar los culpables, y no porque sea un, por llamarlo así, NN, va a quedar archivado ese caso. No, señores, todos somos seres humanos y todos merecemos encontrar la verdad, justicia. Todos tienen una madre, tienen un padre, tienen una hija, tienen hijos, tienen una esposa, y todos merecen respeto y todos quieren llegar a la verdad. Y eso es lo que desde aquí nosotros buscamos, con la experiencia que tenemos a través de los años en los medios de comunicación recorridos, la experiencia de haber visto a tantos generales pasar por estos cargos, autoridades por estos cargos aquí en la región Piura, es que les pedimos, por favor, es su trabajo, hagan su chamba. Autoridades como el gobierno regional, no solamente aparezca para la foto, sino que haga su trabajo, que chambee. No puede ser que el AMPA nos esté ganando la batalla. Habilitamos el número para que puedan llamar, para que puedan dar sus quejas, denuncias, hablar de qué es lo que está sucediendo en su sector. 968-44-9504. Repito, 968-44-9504. Continúa el paro de los agricultores, que con bastante razón, tienen razón. Todos tenemos derecho a pedir mejoras, y ellos también. Los agricultores son el motor de nuestra economía, de los mercados, de los centros comerciales, de nuestras mesas. Lo que pusieron al grito al cielo son los productores de arroz. Sí, señores, están pidiendo mejoras. Esperemos que estamos a unos cuantos días nada más. 10 días, 11 días. Para saber quién es el presidente o la presidenta de la República. Y debe tomar muy bien en cuenta lo que está sucediendo en el agro. Los candidatos, tanto Roberto Sánchez como Keiko Fujimori, tienen que saber muy bien las necesidades, que trabajen por el país, que trabajen por las comunidades, que trabajen por la gente de a pie, por la gente que pide a gritos mejora. Que si bien es cierto, hay dinero en el país, pero ese dinero no se ve reflejado en algunos sectores, en la mayoría de los sectores populares, rurales, aquellos sectores que son los que justamente piden cambio. Si bien es cierto, algún candidato con mejores ofrecimientos que otro, pero que realmente se cumpla. Que no sean camaleones y que cambien de la noche a la mañana planes de gobierno, ofrecimientos, simplemente por conveniencia. Si existe un plan de gobierno, hay que cumplirlo. Esa es la ruta. Esa es la ideología. Y simplemente por conveniencia no vas a cambiar. Hay que trabajar por el pueblo. Y nosotros, ustedes oyentes, deben de sacar sus conclusiones deben de analizar cuál es el mejor ofrecimiento de la ruta o del plan de trabajo de gobierno. No es necesario únicamente el dejarse llevar ahora por el ímpetu o por las ganas de querer ganar votos de estos candidatos. Veamos, señores, qué es lo que mejor nos parezca. Y sobre eso tenemos que votar. Mano rígida, un plan de gobierno que traiga trabajo, no hambre. Y eso es lo que buscan nuestros hermanos agricultores. Es importantísimo decir que hasta ayer seguía bloqueado en el trébol a Catacaos, el último reporte que tuvimos hace 8 horas. Ellos están pidiendo que sean escuchados por el gobierno, están esperando recibir una solución por parte del gobierno, que llegue alguien de parte del gobierno. Pero, Lucho Chuyes, ¿hay gobierno ahorita? ¿Dónde está el señor presidente? Si se le puede llamar señor. Exacto, y ya se van a cumplir, vamos el segundo día, se van por el tercero, irá mañana, y creo que hay una operación de sordos en el Ejecutivo. No hay presencia del Ejecutivo. Paro de transportistas del 2 de junio también se viene. Buses interprovinciales de 4 regiones estarán apoyando protesta por inseguridad y alza de combustibles. Se viene otro paro más, el paro de transportistas del 2 de junio. Aquí hay que decidirlo. El Perú está en automático, está control remoto, está únicamente dejando este señor Alcázar, ¿no? Sí, o sea, ay, Dios mío, ¿qué estaremos pagando para que tengamos el olvido del Ejecutivo? No. Están concentrados en el Bajo Piura. Ya tendremos algún reporte de allá justamente para saber cómo va. Tenemos las incidencias del día de ayer. Son algunas incidencias de ayer de los reclamos de los agricultores, que con bastante razón se les entiende, porque están reclamando cosas justas. Y aquí no es que digan que son violentistas, que son terroristas, ni nada por el estilo. Mientras los reclamos sean justos y sin violar la ley, nosotros apoyamos. Y eso es lo importante que tenemos que hacer. Ejecutivo, nos acaban de... Sí, estamos trabajando acá también con nuestros informes. Ejecutivo convoca a gremios, arroceros y gobernadores ante paro y bloqueos en regiones. A ver si me lo pasas, por favor, aquí a mi número. Este es el informe que nos acaba de llegar aquí a nuestra central de noticias de Girasol Noticias. Al parecer, el Ejecutivo ya escuchó este reclamo. Esperamos también el enlace desde el Bajo Piura con un aliado especial que tenemos allá, nuestro corresponsal, para que nos pueda decir a estas alturas ya del día miércoles, siendo las 7 de la mañana con 18 minutos, cómo se va comportando el paro de agricultores. Es importante decir que ya el Ejecutivo miró a Piura para poder tener diálogo, para llegar a soluciones en este paro. Dejémonos de ser ignorados por parte del Estado y trabajemos en unión. Tenemos que hacerlo. El Perú es todo, desde Tacna, Tumbes, desde Iquitos al Callao. Las protestas de agricultores arroceros han generado bloqueos de vías en diversas regiones.
1: 7:19 minutos.
0: Este no solamente es en Piura, en San Martín, uno en Huánuco y tres en Puno. El Poder Ejecutivo convocó a gobernadoras regionales y representantes de gremios arroceros de diversas regiones del país a una reunión que se estará realizando este miércoles desde las 4 de la tarde, o sea, hoy día. O sea, hoy día miércoles, 4 de la tarde, en la sede de la Presidencia del Consejo de Ministros. Vamos a aprovechar de tener el contacto del Bajo Piura con Anthony Panta para decirle si tiene alguna información, porque este gremio ha de haber sido convocado y ya estarán haciendo los planes para poder viajar. Ahora, si esto es a las 4 de la tarde, van a tener que ir en avión. Y si van en avión, ¿habrán cupos para que puedan viajar? ¿Pasaje? ¿O este es un saludo a la bandera únicamente como noticia, como la que estamos recibiendo, de decir, ya el Ejecutivo está convocando a reunión, pero a la hora que llega a las 4 de la tarde no van a haber representantes de los gremios? ¿Por qué? Porque lo están haciendo en menos de 12 horas. ¿Este comunicado qué horas ha salido? Ha salido, vamos a verificar, por la noche, 12 horas. ¿Y qué coordinaciones va a tener? Ojalá puedan llegar. La convocatoria fue anunciada por el Ministerio de Desarrollo Agrario y Riego, Midagri, que a través de un comunicado señaló que el encuentro busca fortalecer los canales de diálogo con el sector agrario y coordinar acciones directas para atender la problemática que afrontan los productores arroceros, así como asegurar su estabilidad a nivel nacional. El paro de agricultores arroceros se desarrolla en regiones de la costa norte, la sierra y la selva, como Arequipa, Piura, Tumbes, Huánuco, San Martín. Entre las principales demandas del sector figuran la caída en el precio del arroz, el rechazo a la importación del producto y el cumplimiento de acuerdos previos con el gobierno. Cabe señalar que, en el marco de las protestas, también se han reportado bloqueos de vías en 12 puntos de Piura, 3 en San Martín, 1 en Huánuco y otros 3 en Puno, siendo Piura con 12 puntos bloqueados. Está dando que hablar Piura. El Midagri indicó además que el Ejecutivo ha dispuesto las acciones necesarias para salvaguardar la integridad de la población y el orden público, priorizando el diálogo como mecanismo para alcanzar soluciones en beneficio de los productores y del país. Ojalá estos reclamos lleguen a buen puerto. Ojalá podamos tener noticias. Ojalá, por el beneficio de nuestros hermanos, puedan tener una buena salida. Es hora de que miremos hacia el campo, es hora de que miremos a nuestra gente rural, que no sea marginada. Es hora de que el gobierno, este gobierno de transición, que ya se va el 28 de julio, se va a ir con algunas sorpresas, pero ya se va, se haga una en beneficio de los que más reclaman, en beneficio de los que tenemos que darle gracias, porque nuestros hermanos del campo, nuestros agricultores, fueron los que soportaron y los que alimentaron los mercados, los centros comerciales en el tiempo de pandemia. ¿Recuerdan? Cuando no teníamos nada, pues teníamos de forma desesperada conseguir artículos y los agricultores seguían trabajando, seguían cosechando y teníamos los productos del campo en nuestras mesas. Y eso hay que recordarlo. La agricultura no paró y la pandemia la pasamos bien, con la papa, camote, el arroz, el frijol. Eso. Eso tenemos que recordar.
1: ¡Sigue! ¡Y 23 minutos!
0: Ojalá. Ya tendremos el contacto con nuestro reportero en el Bajo Piura. De igual manera, hoy tenemos contacto también con alguna denuncia que nos han hecho llegar desde Santo Domingo, Morropón, en donde la Contraloría ha llegado a la Municipalidad Distrital de Santo Domingo de Morropón. Yo digo, estas municipalidades que están alejadas, los alcaldes que llegan a hacer y deshacer de las municipalidades, ¿pensarán que en algún momento no llegarán a investigarlos, no llegarán a descubrirlos? Algunas municipalidades con sus alcaldes a la cabeza hacen festines con todos los presupuestos. Y justamente nosotros tuvimos el acercamiento con una denuncia en donde la municipalidad de Santo Domingo decía que la Contraloría ya había ingresado y determinó un incumplimiento del sistema de defensa jurídica del Estado y ausencia de Procuraduría Pública Municipal en la Municipalidad Distrital de Santo Domingo. Según Vigilia Pública, esto compromete la representación legal, la defensa de intereses públicos y el funcionamiento institucional bajo la gestión del alcalde Elvis Barreto Jiménez. Este informe, a través de Vigilia Pública, dice: la Contraloría General de la República emitió el informe de orientación de oficio número 010-2026-OC-0452-SOO, mediante el cual identificó una situación adversa relacionada con el cumplimiento del decreto legislativo 1326, decreto legislativo que reestructura el sistema administrativo de defensa jurídica del Estado y crea la Procuraduría General del Estado respecto de la Municipalidad Distrital de Santo Domingo, provincia de Morropón. La Comisión de Control determinó que la Municipalidad Distrital de Santo Domingo continúa sin implementar una Procuraduría Pública Municipal, pese a las disposiciones establecidas en el decreto legislativo 1326 y su reglamento, situación que pone en riesgo la adecuada defensa jurídica del Estado y afecta el correcto funcionamiento de la administración pública municipal. Un alto aquí.
1: ¡Sigue! ¡Y 27 minutos!
0: ¿Por qué no quieren la instalación de esta Procuraduría Pública Municipal? Porque simplemente no quieren ser supervisados, investigados, observados por cada presupuesto. Si esto sucede con Santo Domingo de Morropón, ¿con cuántas otras municipalidades distritales estará sucediendo? El informe precisa que la Procuraduría General del Estado comunicó previamente a la identidad edil la necesidad de adecuar su estructura institucional a las disposiciones del Sistema Administrativo de Defensa Jurídica del Estado, advirtiéndose que mediante oficio número 130-2026, MDSD-A, de 30 de abril del 2026, la Municipalidad Distrital de Santo Domingo informó que no contaba con procurador público municipal, pese a existir previsión orgánica del órgano de defensa jurídica dentro de su reglamento de organización y funciones. Asimismo, la Contraloría verificó que el órgano de control institucional solicitó información respecto de la existencia de plaza vacante de procurador público, asignación presupuestal y acciones orientadas a implementar la Procuraduría Pública Municipal. Sin embargo, la identidad reconoció no contar con disponibilidad presupuestal. O sea, dijo, ¿sabes qué? Aquí no hay presupuesto, no tengo plata para que haya o exista un procurador. Evidenciándose inacción institucional frente a las obligaciones previstas en el decreto legislativo 1326 y afectándose la capacidad operativa de defensa legal de la entidad municipal. El órgano de control identificó además que la ausencia de Procuraduría Municipal Pública compromete la representación y defensa jurídica de los intereses del Estado a nivel local, limitando la capacidad institucional para ejercer acciones legales, cautelar bienes e intereses públicos y garantizar el adecuado patrocinio jurídico de la entidad edil frente a procesos judiciales, administrativos y arbitrales. El informe concluye que la Municipalidad Distrital de Santo Domingo incumple disposiciones previas en el decreto o disposiciones previstas en el decreto legislativo 1326, situación que afecta la continuidad del proceso, el resultado y el logro de los objetivos vinculados a la defensa jurídica del Estado, generándose riesgo para el correcto funcionamiento institucional y la protección de intereses públicos municipales. Los hechos descritos presentan presunta relevancia penal y funcional al advertirse incumplimiento de obligaciones institucionales vinculadas a la implementación del sistema administrativo de defensa jurídica del Estado y a la observancia de disposiciones legales de obligatorio cumplimiento para entidades públicas municipales. A ponerse pilas, hay que cumplir la ley. El que no la debe, no la teme. Así es que no solamente para esta municipalidad, sino para todas. Instalación de la Procuraduría Pública Municipal está escrito por ley. 7 de la mañana, 30 minutos. Volvemos.
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2: Siete y 33 minutos.

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1: La hora en todo el Perú, la hora en todo el Perú, son las 7 de la mañana con 36 minutos. Tenemos enlace, tenemos con nuestro reportero Anthony Panta en el Bajo Piura. Él nos va a contar cómo se está desarrollando el paro de agricultores a esta hora de la mañana. Anthony, te escucho. Anthony, te escucho. Ya estamos en vivo a través de los 107.1 de Girasol Radio. Para Girasol Noticias.
2: ¿Qué tal? ¿Cómo están? Buenos días, amigos de Radio Girasol. Bueno, tercer día de paro de agricultores aquí en el Bajo Piura, en la zona del Distrito de la Unión. Tercer día más fuerte en estos momentos. No están dejando pasar a ningún vehículo dentro de los distritos que conecta el Bajo Piura, como es el distrito de La Unión, el distrito de Bernal, que conecta también los puentes a la provincia de Sechura. Bueno, este tercer día todos los agricultores se encuentran en los diferentes piquetes aquí en el Bajo Piura, como es el puente, la salida de que conecta con el distrito de Bellavista, puente del Melizo,

0: que también sean parte de este paro aquí en el Bajo Piura, en el distrito de la Unión. Si bien es cierto, hoy a partir de las 4 de la tarde tienen los dirigentes una reunión, depende de hoy, de esa reunión, para que puedan ellos pues levantar el paro o siga el paro aquí en el distrito de la Unión. El reporte es de Bajo Piura, el distrito de la Unión.
1: Anthony, hoy día el Ejecutivo ha anunciado una reunión 4 de la tarde. Dime, ¿el Bajo Piura va a participar, los piquetes, los grupos de agricultores que están reclamando con justa razón? Porque el tiempo que ha sido, esto ha salido anoche, y para que puedan viajar, ¿o es que van a tener la reunión acá en Piura? ¿Sabes algo?
0: Sí, tenemos entendido de que los agricultores, bueno, no tendrían la posibilidad de poder viajar hasta Lima. Bueno, lo que ellos quieren es que los encargados del Ministro de Cultura, bueno, vengan hasta el distrito, hasta el gobierno regional, bueno, para que tengan alguna reunión y también pues los agricultores puedan ser parte de los exteriores donde se pueda llevar a cabo esa reunión.
1: Ya. Pero mientras tanto, Anthony, la posición entonces de los hermanos agricultores es que vengan a Piura a tener una reunión y acá a conversar.
0: Sí, eso es la posición, y mientras tanto en todos los piquetes los agricultores siguen firmes, bueno, hasta ahora no dejando pasar a ningún vehículo, mientras tanto tampoco tener acceso, por ejemplo, a lo que es los grifos, el combustible, no hay acceso también, no están dejando el acceso para poder tener este combustible para las movilidades. También están totalmente firmes y fuertes aquí en el Bajo Piura, distrito de La Unión.
1: ¿Hay algún dirigente por ahí cerca de repente que puedas conversar con él para, no digas las incidencias? ¿Han habido algunos casos violentos, Anthony, o no? ¿Ha habido algunas trifulcas con la policía, algo así, o no?
0: No, hasta el momento, por ahora todo tranquilo, todo pacífico. Bueno, por acá no se registra enfrentamientos con la policía, todo totalmente pacífico, tranquilo con los agricultores, los efectivos de la Policía Nacional. Está registrado también algunos policías apoyando también, ¿no?, a lo que es llegando con bebidas como es el agua para los agricultores, apoyando también, sumándose acá en esta zona pues desde el Bajo Piura, ¿no? Teniendo en cuenta también que en la parte donde es la provincia de Sechura, como vuelvo a repetir, los que conectan, ¿no?, el distrito de Bernal, Bellavista, Viste, conecta la provincia de Sechura también, ¿no? Ellos allá en sus puntos, en sus piquetes, en sus tranqueras, están firmes haciendo pues más fuerte en el tercer día el paro de agricultores. Voy a poder conversar en estos momentos con el encargado del piquete aquí en el,
1: a ver,
0: en el puente de Melizo, de, perdón, de que conecta a Bellavista, más conocido el puente de Latio, la Estallanera. Bueno, maestro, ¿qué tal? ¿Cómo está? Buenos días, estamos en vivo para Radio Girasol Piura, estamos en estos momentos. Bueno, hasta el momento no tienen alguna respuesta. Ustedes siguen firmes aquí en sus piquetes, dejando pues de que se escuche a todos los agricultores aquí en el Bajo Piura. ¿Qué tal? ¿Cuál es su nombre? Bienvenido. Guillermo Santos Simán. ¿Cuál es la petición en estos momentos, en el tercer día de paro?
2: Nosotros los centros de Dios, que están dando este motivo acá, que están solicitando, están esperando el paro, porque hablando la verdad, que está barato la ropa que estamos vendiendo acá. Todo lo que vienen a comprar se lo llevan acá, que lo que queremos es que vamos a hacer un justo precio.
0: El precio hasta el momento, ¿cuál es el precio?
2: No hay plata. El precio, ahorita estamos pagando unos 70, ¿no?
0: 60 soles,
2: el solo es el 50 kilos.
0: 50 kilos. ¿Ustedes piden un precio más más elevado para que puedan estar...
2: Para pagar siquiera los gastos, que ahorita nada, con ese precio que estamos jodidos, no se puede pagar los gastos.
0: En este caso, ustedes, para que puedan cosechar, ¿cuánto es el precio de la maquinaria? Bueno, pues todo lo que tienen que...
2: Ese precio de la maquinaria, estamos cobrando 600, están cobrando la por hectárea para cosechar un...
1: Pregúntale la posición acerca de las autoridades que puedan venir a Piura. acerca de la

0: solución de las autoridades, si están esperando?
1: Bueno, sí, la solución en estos momentos que ustedes puedan esperar para que puedan estar más tranquilos como agricultores, ¿cuál sería?
2: Estamos esperando lo que nos van a pedir para que nos diga la verdad, lo que van a que nos paguen la noche a las dos acá, todos los esperos que estamos aquí. Esa es la espera que estamos esperando. Ustedes esperan que los ministros de cultura
1: que venga
2: para
1: a la provincia
2: de Piura, para que nos den los resultados, pues cómo va a ser. Y si no nos da resultados, seguimos el paro.
1: Sigue el paro.
2: Firmos ustedes en su piquete.
1: Seguimos en el mismo piquete. Te he dicho la gente.
0: Listo.
1: Muy bien, entonces esta es la opinión de los agricultores que en este momento se encuentran aquí en este piquete, bueno, el puente Las Cayaneras, más conocido aquí en el distrito de La Unión, también el puente El Melizo, también vemos una gran cantidad de agricultores aquí en el Bajo Piura, en el distrito de La Unión.
0: Muchísimas gracias, mi querido Anthony Panta. El reporte desde La Unión, corazón del Bajo Piura, en el puente de Las Tallaneras. Hay piquetes en donde ellos están pidiendo, nos acaban de anunciar, de que la medida continúa si es que el gobierno no hace caso a sus denuncias. Si el gobierno no hace caso a la petición justa de los trabajadores, de aquellos que nos brindan los productos a nuestras mesas. Nosotros comemos, los centros comerciales viven, ganan gracias a los agricultores. Los agricultores son el pulmón de nuestra economía y el gobierno debería deber tomar cartas en el asunto. Y esperemos. Porque ese comunicado, Lucho, de verdad yo lo veo como un saludo a la bandera, porque como quien dice, 4 de la tarde de mañana, o sea, como el comunicado salió ayer por la noche, que vengan a Lima para poder dar solución. Pero Puno, lejos. Piura, lejos. O como quien diciendo, o sea, y si te vas en avión, pues sabes que hay que sacar pasaje con anticipación. Y como dice bien puesto los agricultores de La Unión, no, que vengan a Piura. Que vengan a Piura. De verdad, es por eso que hay convulsión en nuestro Perú. El presidente de la República no es limeño, es chiclayano, es provinciano. Vea sus zapatos, tenga empatía. ¿Cómo somos nosotros los provincianos? No porque estamos ahora en Lima, vamos a querer todo centralizar Lima. Bueno, medio mal que ya se va. Ojalá se vaya, ¿no? Medio mal que ya se va. Son las 7 de la mañana, 46 minutos. Nos vamos a un caso que también indigna. Un caso que ya va a cumplir 6 meses, ¿no? 6 meses. Y hasta ahora duerme el sueño de los justos. La policía no dice nada. En Piura parece que no hubiera policía. ¿Por qué? Porque tiene que esperar a que venga gente de Lima para poder hacer algo. ¿En qué estamos? ¿Dónde estamos? Hablaba y conversaba de justamente el tema que teníamos hoy acerca de la justicia que se está pidiendo por la muerte del doctor Percy Panaque. El doctor Percy Panaque fue acribillado el 28 de noviembre en horas de la tarde y hasta ahora no avanza. Tenemos la compañía de la viuda de una de las personas, pues, que pide justicia, así como Piura, como nosotros. Nos unimos a esa voz de justicia. La señora Nancy Victoria Lisbeth Linares Carrión, buenos días.
3: Buenos días,
0: Girasol Noticias toma este caso para ver si esto tiene repercusión, no solamente en Piura, sino esto debe ser algo nacional, porque nuevamente vuelvo a decir, aquí hay un trasfondo, usted lo denunció.
3: Sí, buenos días, periodista Bereche, Muchas gracias a Radio Girasol por darme este espacio para levantar mi voz de para que se haga justicia. Aún mira los meses que han pasado, como bien lo ha dicho, ya 6 meses, y hasta el día de hoy no se ve ni un mínimo de avance, ni un mínimo de avance. Y no solo exijo a las autoridades regionales, porque ya se está viendo que hay bastante ineptitud, falta de voluntad, sino también a la misma presidencia del Perú, al presidente Baltazar, sí, al ministro del Interior, al general el que está ahorita en Piura, Jares. Es el general Reboredo.
0: Ah, claro,
3: al general de Piura, Jares, que ya se le ha ingresado un documento para que me dé una audiencia, una entrevista para ver sobre el caso de mi difunto esposo, porque esto no puede quedar así. Los primeros días eran vitales para que vean, identifiquen, para empezar, al autor material, al sicario. Tenían los medios, tenían las pruebas, están las cámaras de seguridad, hasta por las redes sociales, están las fotografías. Estaba, a comparación de otros casos actuales que veo, este sicario que mató, acribilló a mi esposo, se le nota muy claramente, sin ser, creo, especialistas en nosotros, sin ser peritos en esto, pero se le nota muy claro el rostro a este delincuente, y no han podido hacer el examen correspondiente, el examen facial, de reconocimiento facial, el examen morfofisiológico, todos esos exámenes que son básicos para empezar una investigación de tal magnitud. Entonces, ¿dónde está ese informe? Hasta ahorita la Fiscalía no nos da esa información. Otro punto también clave para la investigación, que o no se ha hecho o no lo quieren decir, es sobre la revisión del celular de mi esposo.
0: Punto clave,
3: ahí está todo. Así como han hecho con otro caso, han revisado celular, ahí están sus últimas llamadas, quién nos entró, quién lo llamó para que él llegue hasta allá, porque de loco no va a ir. Tiene que haber una llamada de por medio o un mensaje, algo. Y toda esa información está en el celular. Y no, acá en Piura se deslacró el celular, pero pusieron unos peros, que el celular tenía falla. Y yo, ¿cómo? Si ese celular estaba bueno, estaba nuevo, o sea, que no, lo tuvieron que mandar a Lima, a unas oficinas especializadas en tecnología y todo esto, pero no hay informes sobre la situación del equipo tecnológico del celular en específico.
0: Sobre la información que hay adentro.
3: Sí, no hay. Entonces,
0: ay, pero no lo quieren decir.
3: Claro, ya en más de 3 veces, en reiteradas oportunidades, se ha pedido, se ha exigido al fiscal Barbosa esta información, pero nada. Es clave, como te repito, estos dos exámenes son claves, pero no sé qué buscan acá las autoridades en Piura, o si están encubriendo, pero no hay voluntad para hacer justicia con la muerte de mi esposo. Acordémonos que él fue un dirigente y luchador social, aparte de su carrera, que era un abogado. No porque que sea su esposa, yo te puedo decir, era uno de los mejores abogados, pero sí, era un buen abogado penalista en Piura. Buen penalista, tuvo, así como tuvo representación de personas de bandas criminales y todo, también estuvo él representando a favor en muchas oportunidades a policías, a un coronel en su momento, por casos de sembrado, a un coronel propio de la policía que lo habían sembrado y que lo quería la institución manchar, o sea, su misma institución lo que, uh-huh. Y él defendió a ese coronel, que ahorita no recuerdo su nombre, pero lo tengo anotado, él lo defendió. Y desde ahí comenzó, como se dice, a ganarse esos anticuerpos, esos enemigos.
0: ¿Él recibía amenazas?
3: Claro.
0: ¿Sabe? Porque como esposa, ¿desde hace qué tiempo atrás?
3: Ya, mira, él desde que empezó a litigar, a litigar al 100%, desde el año 2016, porque anteriormente tenía, cargos públicos. Pero desde que empieza a litigar, pues es donde él se expone, pues. Entonces, él era de esos abogados que no le temían nada. Él sí era de ir contra...
0: ¿El mismo presidente de la República?
3: El mismo presidente de la República lo hacía. Si veía alguna irregularidad, alguna injusticia, algo, él se iba con todo. Él era un hombre muy apasionado y... por ser tan apasionado, a veces yo le decía, ten cuidado, a mí me daba miedo, pues como su esposa, por sus hijos, no, tranquila, me decía, no, es que ahorita estás hablando así, te estás metiendo con la policía, estás que los denuncias, pero hay pruebas, Victoria, me dice, están las pruebas, hay video, hay todos sobre los tantos sembrados que han habido. Él denunció, y todo con pruebas él denunció, no de boca, todo con pruebas en su momento él denunció. Entonces, él recibía amenazas. Una de las últimas que fue, si no me equivoco, que está en el celular que me tiene la fiscalía, él me llama y por WhatsApp y por otro medio, ya por otro aplicativo, en donde me dice que cuide de su hija porque lo estaban amenazando matar a su hija.
0: O sea, ya estaban para la familia.
3: Claro, claro, pero mira, te estoy hablando de no mayor a 2 meses antes de que lo maten. O sea, sido poco las amenazas de muerte, uh-huh, hacia su familia, hacia nosotros. Entonces... Y yo le pregunté quién es, porque como abogado defendía pues también delincuentes y todo, pero quién es, y me lo dijo así pues en confianza, como nos hablaba,
0: claro, como su esposa.
3: Y si lo digo es porque ahí están en los mensajes en el WhatsApp, esos tombos HDP, así me dijo. Wow. Así, con esas palabras. Y no me quiso hablar más por tema de seguridad, ya personalmente lo hablamos y estuvimos hasta distanciados unos días por seguridad. Mi hija no fue ni al colegio, o sea, estuvimos con mucho miedo también porque detrás de ellos mismos están tantas mafias de delincuentes que hay. Él defendía a uno y hay otras mafias que se enfrentan. Y usted sabe, ella se imaginará el riesgo, pues sí, ya defendiendo a uno, los otros por su parte también amenazándolos y todas esas situaciones. Entonces, ella vivía en esa zozobra, en ese miedo, pero ¿qué podía hacer? Era su trabajo. Él me dijo, si yo muero, yo muero de pie, negra, me dice, porque a mí me gustan las cosas como son, justas, ahí acá lo vamos, y yo tengo las pruebas, como le repito, él las presentó en su momento, y por eso es que él ganaba pues sus casos, porque todo él lo hacía de acuerdo a la ley, él presentaba las pruebas.
0: Ahora, en este momento, ¿qué es lo que le han dicho? ¿Qué se está esperando? ¿En qué vamos? ¿Qué paso? O sea,
3: no... Eso es lo que estoy esperando, aparte, respuesta de la policía para que me atiendan, para que ellos...
0: ¿No hay respuesta alguna?
3: Hasta ahorita no, anteayer ingresado el documento, esperaba ese día que hicimos el plantón, que sea pronto, porque estamos ya, mira, ya 6 meses, pero hasta ahorita no me llaman, ya no me cita el general. Ahora, por parte de fiscalía, como te comenté, no hay informes, están hasta desactualizadas las carpetas fiscales por partes, me la han ido entregando, no, que la policía tiene una parte, hay que esperar esto, y yo, ¿cómo no van? O sea, no hay voluntad, como te vuelvo a repetir, por parte de las autoridades para que se investigue a fondo. Y se investigue a fondo, me refiero, ojo, que a todos sus entornos, pues. Porque mira, el día 31 de diciembre hicieron todo un show, vino un equipo supuestamente especializado de Lima, como suelen hacer para tapar sus falencias acá la policía de acá en Piura. Hicieron todo un show con allanamientos que hicieron acá la casa ya de mi mamá, ya que es donde vivíamos en el segundo piso, y a otras personas que se vieron afectadas, involucradas, y yo hago mea culpa de eso, porque esas personas a mí me acompañaron el día que lo matan a mi esposo, ellos me acompañaron a mi otra casa, a la casa de campo donde funcionaba el estudio, pues. Entonces nos allanaron, me hicieron un show, entregué lo que yo había retirado de la casa de campo, del estudio. ¿Por qué? Porque yo ya tenía indicaciones de él en la convivencia del día a día. Él siempre me decía, desde que recibí amenazas, todas las cosas que yo debía hacer si a él le llegara a pasar algo. Por favor, como me decía Negrita, por favor, me pasa algo, Negrita, tales cosas, guárdalas, retíralas, guárdalas.
0: Para tener eso como prueba, para,
3: claro,
0: que en algún momento
3: que
0: tú
3: yo
0: puedas
3: la,
0: sentar tu posición.
3: Exactamente, guárdalas.
0: ¿Las tienes?
3: Las tuve que entregar después del allanamiento. Yo las iba a entregar con mi abogado en su momento, claro.
0: Todo con evidencias.
3: Claro,
0: porque después vayan a decir, no me han dado nada.
3: Claro, pero lo que hicieron ellos fue hacer allanamiento. Ya les entregué todas las cosas que yo retiré ese día, que fue fue su laptop de él, las cámaras de ahí, porque quería el tema de las cámaras. Él sí me dijo que las retire si llegaba a pasar en algún momento algo, porque ahí se podría ver quién entraba y quién salía, pues.
0: Claro.
3: Y en todas esas horas, desde que lo matan hasta la noche que yo, casi la noche que yo he llegado a la casa y al estudio, ¿cuántas cosas no habrán pasado ahí? Y eso desde antes de que lo mate, porque esa cámara, que ya la tiene la fiscalía, la policía, y no hay informes tampoco de eso, porque no programan una audiencia para, y ya se ha solicitado eso también. Entonces esa cámara, te comento para que deduzcas, mira, esa cámara se mueve, o sea, cambia de posición la cámara principal, y no miento, que revisen la cámara y van a ver y se van a dar cuenta. Hasta el día 27 de noviembre, un día antes de que lo maten, la cámara enfocaba todo, quién entraba y quién salía. Pero la madrugada, la noche, empezando el 28, esa cámara se mueve. O sea, todo ha estado ya calculado. O sea, también hay un involucrado de la misma gente que trabajaba para él.
0: Eso es lo que voy, porque si tienes la cámara y ha habido manipulación de ella, entonces se supone que ha habido infiltrado.
3: Claro.
0: Para poder obstaculizar, para poder.
3: Exactamente.
0: Según él, decir, no van a haber culpables, pero no hay crimen perfecto.
3: Exacto. Exactamente. O sea, ¿por qué ahora? ¿Por qué cambia la cámara justo ese día? Y yo estaba revisando anteriormente las cámaras, y o sea, no hay ni un día en donde no se haya movido, porque él era
0: raro,
3: un hombre obsesivo con su seguridad. Exacto. Porque con todas las personas que defendí, con quienes se enfrentaba, o sea, estaba al borde de la muerte. Entonces él tenía esa obsesión por cuidarse, pues, con sus cámaras de seguridad y todo eso. y siempre andaba acompañado, ya sea de algún chofer o de algún amigo, así que lo
0: acompañaba. ¿Y ese día con quién estaba?
3: Estaba solo. Solo, él manejando.
0: También está llamado a la investigación a aquellos que están cercanos a él. ¿Ah? Imagino que también están.
3: Vi un documento donde estaban, uno de los primeros documentos que vi de la DIVINC, donde estaba, donde iban a solicitar a personas del estudio de abogados, exacto, o sea, de que trabajaban con él, y también de los casos mediáticos que llevaba con, claro, unos delincuentes. Pero hasta ahorita no los llaman, no hay declaraciones. Entonces,
0: lo que pedimos ahorita, y que el tiempo es bastante breve para nosotros, ¿no? En comunicaciones son las 8 de la mañana con 3 minutos, nos estamos decidiendo, perdón, mil disculpas por el tiempo. ¿Qué es lo que queremos? Porque su sentir es nuestro sentir y el sentir de todo el Perú. Porque queremos solución y justicia para todos los crímenes.
3: Exacto. Yo pido al general Jerí.
0: Jares.
3: Perdón, Jares, por favor, póngase la mano al pecho, no solo por mi caso, por mi difunto esposo, por Sipana, que por todos los asesinatos que se están cometiendo acá en la región, hasta yo estoy asustada, yo saliendo de la casa, mis hijos, que aún no tenemos ni protección, tenemos hasta ahorita por parte de la fiscalía, no hay protección. Entonces pido, exijo que se investigue, que den, hay pruebas, hay videos, señor general, revisen todas esas cámaras, hagan los exámenes correspondientes. A usted, fiscal Barbosa, también le exijo, por favor, celeridad en el proceso. Por favor, al ministro del Interior también, al presidente de la República, porque si no hay avances acá, hasta Lima me iré, pero se tiene que hacer justicia y no descansaré hasta que la haya.
0: Piura la acompaña y Piura va a llegar hasta las últimas consecuencias. Y yo voy a hacer un último pedido, nada más los últimos segundos que me quedan, al general de la Policía Nacional de Perú que está en Piura, Víctor Reboredo Farfán. Mucha gente cree en usted. Y este caso, tómelo. Porque si son inútiles en Piura, yo creo que usted no lo es. General PNP, Víctor Reboredo Farfán, tome este caso del doctor Percy Panaque. 8 de la mañana, 4 minutos, hasta el día de mañana con Girasol Noticias. Gracias por su sintonía.
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7: 8 y 8 minutos.
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0: 8 y 11 minutos.
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0: 8 y 38 minutos.
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1: 8 y 46

0: 8 y 50 minutos.
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0: Café y un minuto.
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0: Nueve y dos minutos.

Recordando salsita rica con el grupo Niche de Colombia, la voz del Charlie Garredón. 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Por favor, tú que tienes un corazón bonito, lindo. Esto es Cumbias en su Salsa, en tu radio Girasol, el poder de la música. Bienvenidos, bienvenidas. 936-682-35. Como siempre, su amigo Lucho Chuy, es un amigo de toda la vida. Para siempre. Junto a ustedes, aquí en tu radio Girasol, el poder de la música. Bienvenidos, bienvenidas.

0: 9:15.
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¡Sabroso! Esto es Cumbias de su Salsa. Hoy es un día también para sacarle lustre, sacarle brillo, ¿no? El Día de las Lenguas Originarias de la Perú. Nuestro querido sufrido Perú. El detalle es que estamos sufriendo porlas, en serio. Sufrimos porlas. De verdad que estamos sufriendo porlas, ¿por qué lo digo? Porque en el Perú hay plata. En el Perú hay plata, desgraciadamente. Los que dirigen el barco, auto, avión, coche, como lo quieras llamar, no saben manejar, no saben conducir, ese es el problema. No, no sé si de pronto la máquina, ¿no? Estamos haciendo una analogía, ¿no? Que le dan a conducir, les queda, no sé, le ven muchos botones, se marean, lo vuelven loco. Eso es lo que más o menos en sentido figurado, ¿no?, estamos pasando. Y bueno, hoy es el Día de las Lenguas Originarias del Perú. Somos tan ricos en una cultura, pues, nuestra cultura milenaria es espectacular, ¿no? Tenemos de todo y para todos, ¿no? Tuve la suerte, por ejemplo, de conocer Cusco, ¿no? Es maravilloso, es hermoso, ¿no? Y así, pues, ¿no? Tenemos tanta riqueza en todo sentido, todo sentido. Hoy hay que homenajear este día, Día de las Lenguas Originarias del Perú, anteriormente conocido como Día del Idioma Nativo. Se conmemora todos los 27 de mayo, un día como hoy. Obviamente, celebramos la diversidad de lenguas, la diversidad lingüística de nuestro querido Perú. Y obviamente busca fomentar el uso y la preservación de 48 lenguas indígenas reconocidas oficialmente. Vamos a ir viendo por ahí para ir compartiendo cuáles son esas lenguas para que te enteres, ya. De a poquito. 9:25 minutos. 936-6082-35 es nuestro WhatsApp para que tú nos escribas. Y por supuesto, no dejes tu mensajito de texto si te gustas, tu mensajito de audio. Dejándome tus saluditos. Lo que quieras. Estamos para complacerte. Así que ya sabes, ahí está nuestro WhatsApp 936-60-8235. Un saludito muy especial para mi amiguita, Charito Sánchez. Gracias por tu mensajito, amiga. Gracias, amiga. Escuchando su radio Girasol del Poder de la Música. A esta hora, disfrutando de cumbias en su salsa. Qué rico.

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8: 9:30 minutos.

0: 9:38.
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0: 9:42.
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0: Hablamos un poquito mal de la... de la voz no, de la garganta. ¿Qué, si, qué será? Pues, ¿qué será? No, si no tomamos ni precauciones... No, mentira. No tomamos nada, no tomamos nada. Se anda un poquito ahí medio... con el... Bueno, hoy es una fecha bonita, fecha cultural muy importante, Día de las Lenguas Originarias de nuestro querido Perú. Y estamos de pronto ahondando un poquito más en nuestro conocimiento limitado con respecto al tema. Sí, porque no me vas a decir que tú sabes cuántas lenguas hay y las conoces a todas. No me vas a decir eso, no. Entonces, como alumnos, yo los voy a, en estos momentos, los voy a guiar por la ruta del conocimiento, ¿no? Ya, para que sepan un poquito de lo que significa esta celebración, de lo que es el valorar, ¿no?, este día, el Día de las Lenguas Originarias del Perú. Y conocer un poquito más, ¿no? El Perú, pues, posee una enorme riqueza cultural. Pues somos poseedores de una riqueza cultural increíble, envidiada por muchas culturas de muchos países, de Europa, por ejemplo. Claro, somos envidiados. Hay, por ejemplo, para destacar cuatro lenguas andinas, mis queridos alumnos, para que ustedes sepan, por ejemplo, el conocido quechua, el conocido aymara, el jacaru, que no lo conozco, el cauqui, que tampoco lo conozco. Hay además 44 lenguas amazónicas, como el achaninca, que sí lo conozco, el chipibo, el conibo, el aguajún, el machiguenga, el ticuna y otras. Vamos a seguir investigando, vamos a seguir investigando. Para saber más un poquito de nuestra cultura, mis queridos alumnos, vayan anotando, ¿eh? Vayan anotando, mis queridos alumnos. ¿En serio, querido profesor? Muy bien. Mientras tanto, ya a las 9:49 minutos aquí en Radio Girasol, el poder de la música, vamos con la parte final. La parte final de... Yo no sé por qué se pega este efecto de verdad. No sé. Me tiene loco de verdad. Ya. Bueno, ya se despegó. Hasta aquí Cumbia San Su Salsa. Voy con los últimos temas que me pidieron. Espero que nos alcance el tiempo, ¿no? Esta salsita, por ejemplo. Lindo recuerdito. Fresquito. Danden, cantando Anaís. Una balada ochentera. Lo que son las cosas.
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0: y luego Armonía y la Duda.
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0: Y después. Y después. Vamos a regresarla mejor, ¿no? Ya la pisamos, ya. Va a poner huevo la canción. Ya. Y después venimos y te invitamos para que te quedes con nosotros porque se viene nuestra secuencia éxito de temporada. Ahora sí. Hasta aquí Cumbia San Su Salsa.

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4: Diez y 14 minutos.

0: Pese a que la situación coyuntural no es tan agradable, el tema del paro, se viene para el 2 de junio otro paro más. Se vienen movilizaciones, pues la gente tiene razón de protestar, están en su derecho definitivamente, pero esto no hace más que volvernos locos. De verdad, las cosas están complicadas, pero bueno, hay que hacer como yo, nuevamente voy a amanecer como Dios me trajo al mundo, sin ningún sol. Y mira para adelante, ¿no? Se vienen cosas bonitas aquí en la radio. Ayer tuvimos por acá una visita muy, muy especial. Una visita muy bonita. Y conversamos un ratito de lo que está pasando, del trabajo que se viene en este año, el año de los 50, del agua más rica del Perú y del mundo, señoras y señores. Agua Marina Lovers, Girasol Lovers. Se vienen sorpresas bonitas y me estaban contando respecto de lo que se viene. Como primer contacto va a ser una producción musical que se está trabajando, como ustedes no se imaginan. Pronto ya. Y luego estaremos con novedades de la conexión, de esa conexión que todos queremos, que todos esperamos. Así es que no coman ansias, tranquilos, falta un poquito. Pero sí, les puedo decir de primera mano que lo que se viene es una producción musical muy bonita, ¿no? Completando la producción número 23, ¿no? Que nos dejó con tres canciones de Que te vas, Si no estás aquí, que me la acaban de pedir, la vamos a poner en un ratito. Y porque me han pedido antes el bloque 8, el último que hicieron, claro, el homenaje a Sechura. La vamos a poner en un ratito. Y también 20 primaveras. Esta producción la van a completar y muy pronto ustedes van a tener novedades. Sí, porque ayer nos visitaron y conversamos un poquito. No andamos mucho, nos hubiera gustado de pronto tener una pequeña especie de entrevista, ¿sí, no? Un coloquio ahí bacán. Pero entendemos también que están full. Los chicos de Agua Marina están trabajando full y el tiempo que se toman es un poquito para relajarse, ¿no? Para desestresarse, porque estar metidos horas y horas en el estudio también es un poco complicado. Y bueno, lo importante es que se vienen novedades bonitas. Estén atentos nada más a su radio Girasol, el poder de la música, la radio oficial del agua más rica del Perú y del mundo. Agua Marina, Agua Marina, Agua Marina. Son las 10:20. Esto es Éxitos de Temporada. Reclama el tuyo. Lo de temporada. 936-6082-35. Espero que le estén pasando lindo escuchando tu radio Girasol, el poder de la música.
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La verdad, les soy sincero. Gente, les soy sincero, pero todo lo que se mueve como noticias o acontecimientos son terribles. Son terribles, en serio. Yo soy, hoy en un mundo materialista, porque estamos en un mundo materialista. Por eso sucede todo lo que sucede. Ahora, yo no entiendo, ¿no? El punto es, vamos a hacer catarsis acá. El punto es, a ver, la gente, bueno, el dinero es muy importante.

0: es que estamos viviendo un mundo materialista, definitivamente. Estamos viviendo un mundo totalmente materialista. Sí, y eso está pasando, ¿no? Ahora, el punto es, hay gente que ama el dinero, y eso es cierto, ¿sí o no? Hay gente que ama el dinero. ¡Claro! ¡Claro! Eso pasa. Entonces, escuchaba yo la vez pasada decir a alguien en redes, si te mueres y dejaste plata en tu cuenta, entonces no disfrutaste de la vida. ¿Ustedes qué creen? Así dice. Si te mueres y dejaste plata bastante en tu cuenta, entonces no disfrutaste de la vida. Veamos el lado positivo de, digamos, de, llámalo facto, llámalo como quieras. Si vemos el lado positivo, no, o digamos, que nos puede enseñar algo, es que en esta vida el dinero no es importante, definitivamente, ¿no? Hay que tener lo necesario siempre ahí en el chanchito, ¿no? Y disfrutar lo que de pronto te ha costado años construir. Ya hemos visto casos y cosas, ¿no? Disfrutar lo que tu sudor y lágrimas y todo tienes, ¿no? Que te ha costado, pues, ¿no? Disfrutarlo, porque hoy estamos y mañana no estamos. Y si bien es cierto, como dicen por ahí, el dinero no te da la felicidad, pero sí te da tranquilidad, y eso es obvio, ¿no? Entonces, mientras estés tranquilo y feliz, chúpate la plata de Vito. Pa' que se rían.
1: Un solo sentimiento.
0: Espero que le estés pasando lindo, que le estés pasando bonito con nuestra musiquita. Tramos finales de esta parte de los éxitos de temporada. Si tú tienes un éxito preferido, pásame la voz, por favor. Yo lo pongo. Es tu radio Girasol del Poder de la Música. Un día de miércoles. ¿Qué?

y 45 minutos.

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dicen si te vas riéndote. Llorando regresa, dicen. Estos son los recuerdos de Girasol. Hola, hola, hola, hola. A la gente que recién se engancha hasta ahora a disfrutar de musiquita, musiquita para alegrar su vida. La musiquita de tu radio Girasol, el poder de la música. Ahora con los recuerdos de Girasol. 936-6082-35. Pídeme tu recuerdito favorito.

0: 15 y 24 minutos. ¡Venga!
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3: 11:33.

Saludillos a toda la gente que está pendiente también de nuestro Facebook. Claro, saludos para todos los Girasol Lovers. Gracias, familia Girasol. Gracias a mil por la sintonía. Esta hora disfrutando de los recuerdos de Girasol. 11 de la mañana con 37 minutos, día 11 con 37. A esta hora, a ver. Estamos viendo acá a la gente que nos escribe. Gracias a María Carlín Carrión, gracias, corazón. Gracias también a Maricita Litano Sandoval. Buena, Socorrito Carrilín. Hola, hola. Saludos para toda la gente de la IE, Juan de Mori, Catacaos. Juan de Mori, Catacaos, Piura, Perú. Saludos también para Mariano Delgado. Requejo, gracias, amigo. Saludos también para a Camila Paredes Juárez, gracias. Maribel Juárez Alzamora también, gracias, gente linda. Gracias, Girasol Lovers. Síganos en Facebook, estamos como Radio Girasol Piura, Síganos, por favor, síganos. Para seguir creciendo y también sigan inscribiéndose. Yo quiero que ustedes se inscriban, deseo que se inscriban, ¿no? Obviamente, deseo. Es la palabra correcta. Yo deseo que ustedes escriban y sean parte, pues, de nuestra familia Girasol Lovers. Para inscribirse es muy fácil, a través de nuestro WhatsApp, el 936-6082-35. Ustedes nos dejan sus datos personales y nosotros vamos a anotarlos acá en nuestra lista. Somos bastante, ¿verdad? Somos varios. Ya somos Somos varios. Déjenme sus nombres, apellidos, DNI, dirección exacta y más nada. Y por supuesto, siempre a responder. Yo escucho Radio Girasol, el poder de la música. Tengo por acá otro saludito. Me han escrito por acá en WhatsApp. Saluditos para esa gente linda que nos escucha allá en Nazca. Gracias. Gracias a la gente de Nazca. Está cocinando Manuelito Chaufa. Manuelito de Chaufa está cocinando. Saludos a la gente de Nazca, gracias por sus saluditos, gente. A nuestros ídolos, Valdeón allá en Nazca, claro. 11 con 39 minutos, estos son los recuerdos de Girasol. Gente a venda, los recuerdos de Girasol. Empezamos el programa con una cumbia, una salsita con el agua más rica del Perú y el mundo.

Imagínense, 50 años, año 1988, la producción Soy Pescador. ¡Qué buena, qué buena! Estos son los recuerditos que disfrutamos juntos aquí en Tu Radio Girasol, el poder de la música. Me han pedido una salsita que es una salsita parrillera. La voy a poner y dice así. Una salsita parrillera. Esperamos estar alegrando tu mañana aquí en Tu Radio Girasol, el poder de la música. Donde quiera que estés, donde quiera que vayas, porque la radio nunca morirá. Porque tu radio girasol nunca morirá. Vamos, caballo viejo, vamos. Todavía puede, papi. Todavía puede. A ese caballo lo que le hace falta chicha, bebé. Esa chichita rica allá de Catacao.

Alegría, alegría. Saludito muy cariñoso para mi gente linda del Indio, gracias. Gente del Indio, en sintonía de su radio Girasol en el poder de la música. Hasta aquí los recuerdos de Girasol. Se viene el playlist casi ininterrumpido, sin mucho loreo. Con todos tus pedidos al 936-6082-35. El playlist, mi favorita de toda la vida. Solo pedidos en tu radio Girasol, el poder de la música. Y eso tú lo sabes. Lo dejo con esta joyita, con el sexteto internacional y sus ojos negros. Qué bonito.

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0: Son las 12 del mediodía y 6 minutos.
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0: el mediodía y 14 minutos.
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amor, hay amor. 936-6082-35 para que nos pidas todo lo que te gusta. Esto es el playlist, mis favoritas de toda la vida. Combina todo lo que quieras, pide todo lo que quieras. Este bloque es tuyo, algo así como algo, un delivery musical. 936-6082-35 es nuestro WhatsApp para que pidas todo lo que te provoque. A las 12:30, para las románticas y los románticos, las suavecitas.

0: Las 12 del mediodía y 28 minutos.
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0: Son las 12 del mediodía y 38 minutos.
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0: 12 del mediodía y 42 minutos.
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0: todavía nos queda.
1: Ah, calma, calma, calma. Fueron las suavecitas en el playlist, mi favorita de toda la vida. Saludos para Adriana, Alexa, Miguelito, Tito, Richard, la gente de San José. Gracias por escucharnos. Gracias por escucharnos, chicos. Dice, nos pegamos a esta hora porque nos gustan mucho las suavecitas y también pedimos lo que nos gusta y nos complace. Gracias, mi. Tranquilo, quieto, tranquilo con esos corazones. ¿Saben? Cardioaspirina, cardioaspirina. Hay muchos corazones rotos, dicen por ahí. Bueno, señoras y señores, mis queridas familias Girasol Lovers, esperamos que le hayan pasado lindo. Nos quedan unos minutitos para complacer con algunos pedidos nada más. Ingreso aquí a lorear un ratito para agradecerles la sintonía y también para invitarlos a que se queden con nosotros porque se vienen las superolas de agua marina. (Risa) 936-6082-35, escríbeme, escríbeme. Dime lo que sientes, dime cómo estás.

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1: Son las 12 del mediodía y 54 minutos.

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El agua más rica y su especial. A esta hora el especial de especiales, las superolas de agua marina. Para todo el mundo. Aquí estamos compartiendo la rica historia contigo. 936-6082-35. Escríbame. Pídame su agua marina golazo. Para eso estoy, para complacerlos, para pasarla bonito en esta edición miércoles de la Superola. En tu radio Girasol, el poder de la música. Bienvenidos, bienvenidas. Piura, el Perú y el mundo.

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1: Una y 13 minutos.

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0: 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Agua marina, agua marina. Qué bonito, qué belleza. Es el año de los 50. 50 años de oro. Qué buenas remembranzas de amor. Vamos recordando con remembranzas de amor. Tremenda cumbia. El año 2017, del volumen 22. Podríamos decir que el nombre del volumen sería Tu traición se acabó. Claro. En ese volumen, si algunos no lo saben, sé que muchos de ustedes lo saben, pero para los que no lo saben, en ese volumen está la canción también Brujerías. Está un ícono como ¿Cómo haré para olvidarte? También, tremenda. Tremenda cumbia, por favor. Está El amor se va en un momento. La paloma bandida, claro.
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0: Está. Tu traición se acabó, claro. No, la más destacada, ¿no? La más destacada, la que ustedes siempre reclaman. Y sobre todo en esta última semana, me han estado reclamando esta joyita. Remembranzas de amor. Yo te complazco. 936-6082-35. Ahí está ahora presentando nuestra edición miércoles, mitad de semana, 27 de mayo. Las superolas de agua marina. Vamos con saludito para la gente de Enace. Hay cualquier cantidad de agua marina lovers en Enace. Gracias, Florcita, Jesús. Gracias, Rosita. La gente de la cuarta de Enace. Chévere. Saludito para la gente de la península. Ajá. Gracias a la península. Vamos a nuestro WhatsApp. Saluditos con mucho cariño para Lili en 28 de julio y toda la familia ahí escuchando la radio, trabajando y escuchando su radio Girasol en el poder de la música. A esta hora disfrutando de las superhoras de agua marina. Y ahora, besito a besito. 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

0: 32 minutos.
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0: Agua marina, señoras y señores, gente linda, Girasol Lovers. Gracias por estar ahí, Agua Marina Lovers. Ha estado disfrutando de todo lo que me pide, por supuesto. Por ahí de vez en cuando metemos la manito, ¿no? Para poner una que otra cancioncita ahí como para, ¿no? Para que todo esté más bonito, todo esté más rico. Saludito para mi gente de Huacho. Ahí están escuchándonos. Gracias, Huacho. Saludo para los amigos Leonardo Villanueva, para Herminio Sánchez Crispín y para Luchito Marciano Ramos Toledo. Ay, ay, ay. Ahí estará disfrutando de su agua marina rica. 1:42 p.m. Saludos también para mi gente linda de Castilla. Gracias, Campo Polo. Gracias por la sintonía. Para la gente linda de la plataforma Juan Velasco también. Saludos para toda esa gente del volante que están ahí chambeando, los muchachos.
1: Ahí está, chambeando.
0: Para toda esa gente linda del volante, donde quiera que vayan. Gracias, muchachos. Ahí en el bus, en el colectivo, en el mototaxi, en la motito, chambeando, ganándose la vida ahí, dándole. Buena gente, buena. Vamos complaciendo en estos últimos minutos de las superolas de Agua Marina, la gente linda que nos escucha en Consuelo de Velasco. Muchas gracias.

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1: Una y 46 minutos.

0: 52 minutos.
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Espero lo hayan pasado bonito, se hayan divertido, hayan disfrutado un buen rato en nuestro estelar desde las 9 de la mañana y por supuesto mucho antes con Girasol Noticias. Mañana distinta, mañana diferentes, tardes bonitas. Cerrando con el agua más rica de Perú y el mundo. Gracias por tu sintonía donde quiera que estés. Gracias Piura Castilla, Catacaos 26 de octubre, alto, medio y bajo Piura. Gracias el Perú y el mundo que nos escuchan siempre a través de radiogirasol.com. Que la sigan pasando lindo. Un amigo de siempre y toda la vida, Lucho Julia, le dice gracias totales. Gracias mil. Cuídense mucho. Chaucito pues.

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